0: Castillo, como he dicho, en la malversación. Y claro, no le quedaba más remedio oponerse a la aplicación, a la desobediencia o a los desórdenes públicos. Sería, vamos, ir en contra de el propio texto de la ley de amnistía y del contenido de la resolución del Tribunal de Justicia de la Unión Europea. Luego, ya digo, queda ese fleco y, repito, en mi opinión, en un país equilibrado, en el que el Tribunal Supremo no fuera beligerantemente político de una manera injustificada, irracional y en contra de la ley, en todo caso, las penas por malversación podrían ser entre 4 y 6, entre 2 y 6 o 4 y 8, depende, pero creo que con todos los razonamientos que dan tanto en su momento la ley de amnistía en el preámbulo como el Tribunal Constitucional, como el Tribunal de Justicia, sería lo normal en un país con un respeto a las normas del Estado de Derecho, que esas tres personas pudieran venir y esperar en libertad a ver cuál es la resolución definitiva del Tribunal Constitucional.
1: I vostè creu que el Tribunal de Comptes i l'Audiència Nacional estan allargant el procés per no aplicar l'amnistia? Estan allò, xutant la pilota endavant, per que diríem en futbol?
0: Sí, sí, sí. Y bueno, que yo creo que casi roza en algo que está en el Código Penal y que es el retardo malicioso en la administración de justicia. O sea, yo no puedo entender, o sea, respeto la opinión personal de cada uno de sus miembros sobre la amnistía y sobre el proceso independentista, pero ellos son, ante todo, miembros de instituciones públicas como el Tribunal de Cuentas, o ni más ni menos que del Poder Judicial, y por tanto no tienen, no pueden justificar esa, digamos, bueno, usted lo ha dicho, la patada adelante como en el rugby. No, no, mire usted, eso lo deja usted para las charlas de café, pero en una resolución judicial usted tiene que respetar lo que dice el sistema, que en este caso ha entrado en su integridad, es decir, Tribunal de Justicia español, Tribunal de Justicia europeo y aval de otras instituciones como el Consejo de Europa, el Comité de Derechos Humanos de Naciones Unidas, etcétera, etcétera. Yo no sé qué otras otros apoyos o justificaciones. Y además el fin es un fin de utilidad pública, como es restaurar la y favorecer la convivencia. Y algo que ahora, curiosamente, creo que es interesante, el señor Feijóo ha dicho que es el momento de pasar página. Bueno, yo creo que el señor Feijóo, aparte de palabras más o menos metafóricas, pues debe explicar a la opinión pública española en qué consiste pasar página. En dejar a Puigdemont, Comín y Puigdemont

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1: Tengo 72 años. Uh-huh. Hace 40 años que enviudé.
2: Sí.
1: Y desde entonces me siento perdida, me siento como si me faltara algo.
2: ¿Y qué podemos hacer nosotros para ayudarla, señora?
1: Me gustaría que, gracias al poder mágico de la radio,
2: ¿sí?,
1: me ayudarais a encontrar un hombre que me hiciera compañía.
2: ¿Cómo ha de ser ese hombre que usted busca, amiga,
1: pues,
2: de la noche?
1: El hombre que busco me gustaría que fuera... Apunte.
2: ¿Apunto?
1: Apunte usted que le diré las características que busco.
2: Dígame, señora.
1: Me gustaría que sea un caballero.
2: ¿Caballero?
1: Que sea honrado.
2: Honrado.
1: Trabajador.
2: Trabajador.
1: Que no tenga cargas familiares.
2: Sin cargas familiares.
1: Que le guste pasear.
2: Que le guste pasear.
1: Ir al cine. Que le guste la literatura.
2: La literatura.
1: La música clásica.
2: Música clásica.
1: Que sea un gran conversador.
2: Gran conversador.
1: Que le guste ir a misa.
2: Que le guste ir a misa.
1: Que sea ahorrador.
2: Ahorrador.
1: Que sea sincero.
2: Sincero.
1: Que sea detallista.
2: Detallista.
1: Que sea romántico.
2: Señora, tal vez son muchas cosas y le va a costar encontrarlo, son muchas cosas, ¿eh?
1: Ya. Son muchas cosas.
2: Claro, es que le va a ser muy difícil que nos llame precisamente,
1: pues,
2: hoy.
1: Quite que le guste pasear.
2: Quito que le guste pasear. Pero igualmente es mucho, señora, es
1: vale,
2: mucho.
1: Pues quite también que le guste la música clásica.
2: Que
1: no,
2: le guste.
1: No es necesario.
2: Le quito, pero igualmente es mucha la lista.
1: Bueno, pues quite también que le guste ir a misa.
2: Quito que le guste.
1: Con que vaya yo a misa ya es suficiente.
2: Ya es bastante. Pero igualmente es mucho, señora, veo,
1: vale,
2: ¿eh?
1: Pues... Quite que sea ahorrador.
2: Quito que sea ahorrador, es mucho.
1: Quite también que sea detallista.
2: Quito detallista.
1: Y quite también que sea sincero.
2: Quito que
1: si
2: sea sincero.
1: Si me miente a veces, pues tampoco pasa
2: no
1: nada.
2: No pasa nada.
1: Y quite que le guste la literatura.
2: Quito que le guste.
1: Quite que sea romántico.
2: Quito,
1: pues,
2: que...
1: Escuche.
2: Dígame.
1: Quite todo.
2: Quito todo.
1: Quite todo usted. Pero que sea un hombre que me empotre contra la pared y me cabalgue como un animal. Que de verdad que ya no puedo más.
2: Vale, pues a ver si llama a alguien, señora. A ver si llama a alguien, señora.
3: Muy buenas noches, hoy empezamos Carpe Diem Podcast con el divertísimo audio de Juan Carlos Ortega, uno de los grandes de la radio de este país, y esta supuesta llamada de un oyente que busca pareja y hace la lista de las cualidades de su media naranja para quedarse con lo que realmente importa, el sexo. Lo que le pide la señora es un empotrador y lo demás son tonterías. ¿Qué tendrá el sexo que nos puede hacer perder la cabeza, el dinero, las amistades, incluso el trabajo? Algunos pueden llegar a engancharse, en cambio otros renuncian al sexo por diferentes motivos. Hoy nos vamos a centrar en las ventajas y los beneficios que aporta el sexo a nuestras vidas. Y ahora, con el verano, las vacaciones, el sol, la playita, seguro que apetece mucho más. Contamos, como siempre, con la presencia de nuestro psicólogo de cabecera, Xavi Sabín, y una servidora, Lola Carrasco.
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3: Muy buenas noches, Xavi.
4: Buenas noches.
3: ¿Qué te ha parecido el audio de Ortega?
4: Me ha
3: un clásico, ¿eh?, del mundo de la radio. Ya tiene años, pero siempre que lo escucho me hace reír.
4: Sigue siendo de actualidad.
3: Sí, porque al final, sí. ¿Para qué vamos a engañarnos?
4: Que nos empotren.
3: Oye, da igual si lee, si no lee, si va a misa, si tiene o no tiene dinero.
4: Siempre encontrarás a alguien que le guste leer.
3: Te voy a decir una cosa. Mira, preparando este programa, he estado buscando pues internet a ver qué se decía, ¿sí?, sobre el tema del sexo. Entonces, hay cosas, bueno, he hecho un resumen de titulares, ¿no? Operación Millennial, la ausencia de sexo está de moda, los españoles tienen menos sexo, peor humor y más miedo, uh-huh, hoy tenemos menos sexo que hace 20 años, las razones por las que cada vez tenemos menos sexo, las nuevas generaciones tienen cada vez menos sexo. Todo esto es verdad. A ver.
4: Es una buena pregunta. Ya sabes que yo al final tengo que ir o al DSM, que es el manual estadístico y diagnóstico de los psicólogos, uh-huh, o a la propia experiencia en consulta. Entonces, yo no sé cómo era el sexo hace 20 años.
3: No, tampoco.
4: ¿Sí? Te puedo decir un poco cuál es la percepción de lo que es el sexo hoy, uh-huh, y luego qué se considera sano o no sano, yeah, a fecha de hoy.
3: Bueno, te voy a decir una cosa. Escuchando el audio de antes, pienso, sí, claro, si la lista que tienes es como la de esta señora, claro, complicado es encontrar a alguien, ¿sabes? Porque si tiene tantos requisitos que cumplir, pues lo llevamos mal. Bueno, cuéntanos, a ver.
4: ¿Qué te cuento?
3: El tema este de, no sé si vas a decirnos el tema del sexo, porque practicamos poco sexo o no.
4: Lo que solemos decir es que practicamos más sexo del que practicamos.
3: Ya. Yeah.
4: ¿Sí? A las personas les cuesta o nos cuesta reconocer que a lo mejor no tenemos un apetito desenfrenado.
3: Yeah.
4: De hecho, nos ha pasado, ¿no? Que hemos escuchado a la señora esta que quiere ser empotrada y nos ha hecho gracia y nos ha parecido como muy aceptable, muy divertido.
3: Sí.
4: ¿Sí? Uh-huh. Si esta mujer nos llega a decir yo quiero a alguien que me acompañe a misa y mejor que no practique sexo, seguramente nos hubiese parecido menos divertido.
3: Claro, bueno.
4: La realidad es que se practica menos sexo del que se dice.
3: Vale. Bueno, hoy vamos a centrarnos en los beneficios, ¿no? De, uh-huh. de que nos comporta tener relaciones sexuales. Entonces,
4: sí.
3: ¿Qué podemos contar a nuestra audiencia para animarles que si son de los españoles, españolas, o bueno, de otra parte del mundo?
4: De cualquier lugar, sí.
3: Que no practiquen sexo, que se animen un poco ahora que viene el verano y que igual es una buena época, ¿no? Para relajarse, para disfrutar, para estar en...
4: Pues hacemos la lista.
3: ¿Sí?
4: La lista falta, para mí falta una cosa muy importante que la diremos al final.
3: Ah, vale.
4: Entonces dice, la primera, mejora el sistema inmune.
3: ¿Es cierto esto de que haciendo sexo nuestro sistema inmune mejora?
4: Eso dicen los estudios.
3: Vale.
4: ¿Vale? Lo que viene a decir es que se producen grandes cantidades de DHEA.
3: Ajá.
4: Y esto lo que hace es que el sistema inmune pues sea mejor, sea más eficaz.
3: Que estemos más sanos.
4: Que estemos más sanos.
3: Que tengamos,
4: ¿vale?
3: Mira, ahora precisamente que estamos todos con el tema del virus, de la pandemia y tal, es una buena manera de estimular nuestro sistema inmunológico.
4: Como que este es un criterio médico y no psicológico, pues poca cosa más puedo decir.
3: Venga.
4: ¿Vale?
3: El siguiente sí,
4: este
3: de mejorar
4: sí.
3: estado de ánimo. Nos pone de mejor humor.
4: Produce, ayuda a aumentar los niveles de serotonina.
3: Ajá.
4: Y esta es la hormona de la felicidad.
3: Vale.
4: Y esto es evidente, ¿no? Que es, normalmente estamos de mejor humor
3: sí.
4: después de practicar sexo.
3: Sí. Entonces, esto sí que lo podemos dar por bueno.
4: Es evidentísimo y desde el punto de vista de la psicología está demostrado.
3: Vale.
4: ¿Vale?
3: ¿Qué más?
4: Rejuvenece.
3: Bueno, también aquí tendría que ver la psicología o no. Igual, porque claro, una cosa es rejuvenecer físicamente. Y otra cosa es que ese rejuvenecimiento sea mental, ¿no? Es decir, que nos haga sentir también relacionado con lo que decíamos antes.
4: La conducta condiciona al organismo, esto es, está claro, ¿sí?
3: Uh-huh.
4: Por lo tanto, si tú estás más fuerte, estás
3: más
4: mejor
3: sano.
4: Protegido ante las enfermedades y con mejor estado de ánimo y más sano, pues yo no sé si rejuvenece, pero lo que seguro que hace es enlentecer el envejecimiento.
3: Ajá. Vale.
4: ¿No? Porque rejuvenecer es muy difícil.
3: Sí, claro.
4: Pero
3: volver 20 años atrás.
4: Volver
3: no.
4: atrás es complicado.
3: Pero ir un poco frenando los años.
4: Sí. Eso seguro.
3: Vale.
4: ¿Vale? Mejora la fertilidad, ni idea.
3: Vale.
4: Pero bueno, al final es un órgano. Si le damos un cierto uso, ¿no? Seguramente pues vendrá bien.
3: Uh-huh.
4: Combate el resfriado y la gripe. Aquí lo que nos dice es...
3: Bueno, iría un poco ligado al tema antes de la
4: sí.
3: mejora el sistema inmunológico, ¿no?
4: Sí, aquí lo que viene a decir es que aumenta la inmunoglobulina
3: uh-huh.
4: y que esta nos viene muy bien para el resfriado y para la gripe.
3: Que nos proteja. Hasta un 30%, dice este estudio, o sea, que,
4: uh-huh.
3: que muy bien. Alarga la vida... Es lo que
4: sí.
3: decíamos también hace un momento, ¿no? Es decir, que...
4: Claro, con todo lo anterior y lo que viene después, pues seguro. ¿Vale? Reduce el dolor. Esto también tiene que ver con componentes psicológicos, que es, se libera endorfinas
3: uh-huh.
4: Y entonces esto nos ayuda. El dolor, la percepción del dolor varía en función de lo que yo estoy haciendo.
3: Vale.
4: Si yo estoy jugando, persiguiéndome con amigos y tal, y me doy un golpe, este duele menos que si estoy discutiendo.
3: ¿Ah, sí?
4: Sí. ¿No te ha pasado de estar discutiendo a lo mejor con alguien, te levantas y te pegas en la espinilla y eso hace un dolor horrible?
3: Sí, pero...
4: O cuando estás haciendo cosas en la cocina y te picas con la punta del armario, esto duele un montón.
3: Sí.
4: Pero cuando estás jugando, no duele tanto.
3: Vale. Es decir, que en función de qué actividad estemos
4: ahora
3: haciendo...
4: Ahora tú imagínate un cachete, ¿sí? Alguien te pega un cachete, ¿sí?
3: Sí.
4: O te pegan un cachete practicando sexo.
5: Claro,
4: a que duele menos.
5: Claro. Es diferente. Pues pero la situación, el contexto es diferente. Claro. Xavi. Entonces, claro, ¿no?
4: No, pero la percepción del dolor depende mucho del estado de ánimo.
5: Vale.
4: Y como que el sexo ayuda a mejorar el estado de ánimo, pues reduce el dolor.
5: Venga.
4: ¿Vale?
5: Otra más. La salud cardiovascular. También, siempre.
4: Claro, yo me imagino que en el caso de las mujeres también, en el caso de los hombres es evidente que el sexo ayuda a bombear.
5: Vale. Entonces,
4: ¿sí?
5: También.
4: No sé. El uso viene bien. Aumenta la autoestima. Evidente, ¿no?
5: Sí, nos hace sentir pues estupendos y estupendas.
4: Cuando llevamos una temporadita larga sin sexo,
5: nos
4: sentimos. Aparte de que nos da vergüenza, o sea que.
5: Si nadie le lo reconoce.
4: No.
5: Bueno, igual, ahora no sé, yo igual también.
4: Tiene que ser un círculo muy íntimo para que le digas, hace un par de años que no follo. Sí, no es algo que digamos abiertamente.
5: Hombre, es que abiertamente no se habla de sexo, Xavi. No sé si en tu círculo o no, pero la gente... ¿Tú crees que la gente habla de sexo en el trabajo?
4: Yo hablo de casi todo. Yo antes de venir aquí estaba en...
5: Estaba hablando de sexo en la parada.
4: Estaba en la fundación y digo, vamos a hablar de sexo y tal, y de las filias y... Y que sí, que hemos hablado de sexo.
5: Bueno, vosotros sois psicólogos y entonces la fundación...
4: Claro, es diferente.
5: Es diferente, ¿no?
4: Claro.
5: Estás ya como más acostumbrado.
4: Sí, seguramente si fuésemos inspectores de Hacienda no estaríamos hablando de sexo.
5: O sí,
4: pero
5: lo sabemos.
4: Pero hay que hablar porque,
5: ¿sí?
4: Claro, cuando
5: se
4: tú...
5: Se habla poco, ¿tú crees?
4: Hay que hablar de todo.
5: O se habla poco y mal, que ese sería otro tema.
4: Bueno, porque intentamos aparentar cosas, por lo que comentábamos, como que al final es un tema de hombría o feminidad o de salud o de lo chulo o lo guay que soy. Uh-huh. Entonces las personas no suelen reconocer. ¿Vale? Hemos hablado de sexo antes de venir aquí, pero no hemos dado detalles.
5: Ya, bueno, sino, es en general.
4: Hemos hablado en general.
5: Profesionalmente.
4: Claro.
5: Venga. Lo de mejorar tu piel, o sea, mejor que una crema de las caras, parece ser que también...
4: Yo creo que esto se nota a la vista y todo, ¿no? Pues
5: yo creo que debe tener todo que ver con lo que decíamos al principio de las... ¿cómo se llama?
4: Bueno, cuando tú estás...
5: De las endorfinas, ¿no?
4: Que... Y aparte, cuando tú estás activando el tacto, uh-huh, ¿sí?
5: ¿Sí?
4: Lo que estás haciendo es llevar sangre y... Esta sangre tiene alimentos a la piel.
5: Vale.
4: Y seguro que viene bien.
5: Otra de las cosas que seguro que tú recomiendas que se practique sexo es por...
4: Reducir estrés.
5: ¿No? La gente está muy estresada, ¿eh?
4: Esto, al final, o sea, no está bien decirlo, no hay que decirlo nunca, pero
5: ahí.
4: A fulano o a fulana lo que le hace falta es follar más.
5: ¿Sí?
4: Bueno, pues esto no sale de la casualidad.
5: Ya, no.
4: ¿Sí? Y lo cierto es que después de practicar sexo normalmente estamos, bueno, más positivos, más optimistas, más contentos.
5: Sí, como que las cosas no las tomamos tan a pecho, ¿no?
4: De practicar buen sexo,
5: bueno,
4: que ya lo hablaremos,
5: sí.
4: pero claro...
5: Y, ¿sí? Y una forma de dormir bien, que la gente también es de lo que más se queja, no sé si en consulta, pero la gente va corta de sueño, ¿o no?
4: Hago una autorrevelación.
5: Venga.
4: Como que Marta no nos escucha. Alguna vez lo he dicho, ¿no? Que en la relación yo soy la mujer.
5: ¿Ah, sí? No me acuerdo.
4: Y a mí lo que nos pasa es que después de practicar sexo yo me despejo y ella se duerme. pues nada, por lo tanto... Parece que a Marta le ayuda a dormir mejor.
5: ¿Sí?
4: Marta le relaja.
5: Yo es que yo siempre duermo como rollo marmota, con lo cual, con sexo.
4: No notas. Sí,
5: no.
4: Pero bueno, lo que sí que es cierto es que dejas ir mucha energía.
5: Bueno, es que iría relacionado con lo del estrés.
4: Con todo lo anterior.
5: Con lo del estrés de antes. Es decir, si vamos muy estresados y tal, pues nos relaja, nos hace sentir mejor y tal, pues es normal que entonces podamos coger mejor el sueño.
4: Claro.
5: ¿No?
4: Y falta una, ¿no?
5: Pues no sé.
4: ¿Tú encuentras a faltar alguna o no?
5: No.
4: ¿Seguro que no?
5: No.
4: Mejora el sistema inmune, estado de ánimo, rejuvenece, fertilidad, alarga la vida. No, no encuentras a faltar nada.
5: No.
4: Coño, que es divertido.
5: Ah. Bueno, que ahí,
4: ¿no?,
5: está la gracia, ¿no?
4: Que
5: sea divertido.
4: Que está
5: imagínate
4: chulo.
5: Imagínate que si todas estas ventajas...
4: Bueno, hay gente que se lo toma muy en serio, pero yo creo que es divertido, que tiene su gracia.
5: Claro, si todos estos beneficios...
4: Claro, fuese en un práctico supositorio. o sea, hay cosas, claro, también puedes tomar vitamina C, ¿no?
5: Claro.
4: Pero no es lo mismo.
5: Ya, pero igualmente, volvemos al mismo de siempre, hay todas estas ventajas, es divertido, te lo pasas bien y la gente no lo hace. Entonces aquí, ¿qué falla?
4: Porque requiere de tiempo.
5: Ya. Y nos falta tiempo.
4: Requiere de tiempo, es que hay que ponerse.
5: Somos una sociedad
4: lo de...
5: que lo relega. Es que el sexo se relega.
4: Porque hay que generar el hábito. Y hay que crear el...
5: Ya, pero entonces aquí te dirán, claro, pero es que si ya lo programas, pierde la gracia.
4: No, tú programas un escenario en el cual es fácil que se dé sexo. No programas el sexo.
5: Ya.
4: O sea, tú programas, por ejemplo, una cena ligera.
5: Un fin de semana, fuera, ¿no?
4: Sin interrupciones, en un lugar íntimo, uh-huh. en un día que no vas a hablar de dinero ni vas a hablar de otras cosas, con a lo mejor una botellita de vino. Yo sé que
5: no haces el guión, ¿no? O sea, llevas el guión ahí,
4: tú,
5: la chuleta.
4: Tú lo haces todo.
5: Sí.
4: Para que sea muy fácil que se pueda producir el sexo, pero no pactas el sexo, bueno, tú pactas la cena.
5: Hay que producir en el sentido de que cuando, bueno, por ejemplo, nosotros tenemos que producir un programa de radio, ¿no?
4: Claro.
5: Pues hay que producir una escena o un ambiente o lo que sea.
4: Hay que tener el escenario ideal.
5: Vale.
4: No, cuando se dé, no será.
5: Porque entonces siempre se
4: postergará. Porque tenemos una vida, Lola, si no paramos.
5: Ya, vamos un poco... Estrenado.
4: Claro, yo o me bloqueo para el sexo o no me cabe.
5: No hay posibilidades.
4: Entonces lo que hay que hacer es esto. Hay que generar un escenario suficientemente bueno para que podamos practicar sexo.
5: Vale. No sé si quieres hacerlo ahora, comentarlo ahora, que gracias a las redes sociales nos ha llegado alguna pregunta.
4: Se han llegado 5, ¿no? Bueno, un comentario y 3 o 4
5: sí,
4: preguntas.
5: Fer nos dice que no tendría por dónde empezar. Supongo que tiene la lista muy larga. ¿De qué? ¿De preguntas?
4: No sé si tendría...
5: ¿Qué has preguntado exactamente en redes sociales?
4: A ver. Voy a mirarlo.
5: ¿No te acuerdas?
4: No me acuerdo.
5: Vale.
4: No, pero lo miro muy rápido.
5: Venga, va.
4: He preguntado alguna curiosidad, duda o comentario sobre el sexo y la psicología.
5: Vale, pues Fer tiene muchas, pero no...
4: No sé si son muchas curiosidades. Yo creo que dudas, Fer tiene pocas.
5: Vale.
4: O son comentarios.
5: Bueno, entonces, vamos a solucionar las dudas o preguntas de Ariadna.
4: Muy bien.
5: Venga, ¿por cuál quieres empezar?
4: Igual no tendríamos que haber dicho que todas son de ella. De hecho, no son todas de ella.
5: Vale.
4: Hay otra persona.
5: ¿Ah, sí?
4: ¿Lo ves?
5: Sí.
4: Vale, pues eso. Entonces no diremos cuáles son de Ariadna y cuáles son de la otra persona.
5: Vale, pues venga. Vale. ¿Por cuál quieres empezar?
4: Por la primera. ¿La comunicación es importante para mantener relaciones?
5: Sí.
4: Claro, la comunicación es importante siempre.
5: Claro.
4: ¿Sí?
5: Sean las relaciones que sean.
4: Cualquier
5: sexuales,
4: tipo de relación.
5: De negocios, laborales, sociales... Pero comunicarse bien.
4: Hay, ¿no?, la tendencia a pensar que el otro tiene que andar adivinando. Y no, hay que ser más explícitos.
5: Ya.
4: ¿Vale? Tampoco hace falta ir preguntando constantemente.
5: Y también...
4: Que también hay gente que es pesadita con esto. Y te gusta. Mira, chico, chica, ya no.
5: Pero también, ¿sabes qué pasa? Que hay gente que por no hacer molestar al otro...
4: Fácil hacer así con la mano y hacer un poquito de aparta así, en ese momento...
5: Con cariño, claro. sin brusquedad.
4: Pero además comunicar es comunicar verbalmente, ¿sí?
5: Chica, igual
4: no... Y comunicación no verbal, o sea, la comunicación es hacer saber a la otra persona si esto te interesa más o te interesa menos. Por eso... El sexo al principio con una persona es muy excitante, ¿sí?
5: Claro, y luego...
4: Pero luego es muy complaciente.
5: Claro, cambia.
4: ¿No?
5: Claro, cambia.
4: La primera vez que me tienes sexo con una persona, pues
5: es
4: muy emocionante, pero normalmente difícil es que se nos dé tan bien como...
5: Como luego ha pasado el tiempo.
4: Eso.
5: Pero ¿sería conveniente comunicarse en ese momento o mejor a posteriori? Es decir, en el momento más o menos
4: lo ideal sería,
5: te vas conociendo, pero luego en un momento también producido, ir incorporando, oye, pues mira, esto así, esto asá, no sé qué.
4: Antes ya podríamos marcar unos límites.
5: También.
4: Preservativo sí, preservativo no.
5: Claro. Antes de empezar, claro.
4: Por aquí sí, por aquí no.
5: Claro.
4: O sea, podemos marcar unos límites.
5: Que me gusta, que no me gusta.
4: Claro.
5: Vale.
4: Y luego, evidentemente, mientras practicamos el sexo, nadie se tiene que sentir ofendido porque en un momento determinado tú le hagas saber a la otra persona que esto no te acaba de gustar.
5: Vale. Bien.
4: Porque si no... genera rechazo y eso sí que es peor.
5: Ya,
4: ¿vale? Diferencia entre hombres y mujeres en el sexo.
5: Uh-huh.
4: Yo creo que cada vez menos, ¿no?
5: Sí, es que aquí ya no hablaríamos de sexo, hablaríamos de personas, de personalidades, de... ¿no? Es que hay tantas cosas que tú puedes ser por lo que has vivido, lo que no has vivido y tal.
4: Aquí hay un bagaje, evidentemente, cultural y histórico que hace que en algunas cosas, pues... A nivel de educación, los chicos nos sentamos un poquito más liberados.
5: Claro, pero
4: esto es cada vez menos.
5: Un chico europeo con un chico sudamericano, con un africano, pues
4: nada que ver.
5: Hay cosas que cambian, claro.
4: Vale. ¿Qué es tener una relación sexual sana?
5: Venga, aquí esto te has traído la chuleta.
4: Aquí me he traído el DSM. Y entonces...
5: Bueno, pero explica qué es el...
4: Es el manual diagnóstico y estadístico que utilizamos los psicólogos para diagnosticar.
5: Venga.
4: Lo cual, no sé si lo he explicado alguna vez, yo procuro no diagnosticar nunca. Porque en el momento que tú pones una etiqueta, la persona se fusiona con esa etiqueta y tenemos un problema. Y entonces yo normalmente voy a los síntomas. Vale. Y es muy frecuente que las personas te digan, no, no, pero yo tengo tal.
5: Bueno, porque está Doctor Google... Y entonces antes de venir a la consulta seguramente, ¿no?, buscan...
4: Pero el poner un diagnóstico lo único que hace es que la persona se fusiona con la etiqueta y nos complica mucho. El diagnóstico nos puede venir muy bien para entre profesionales con poquitas palabras dar mucha información.
5: Vale.
4: Pero al paciente o al cliente de nada le sirve. Pero vamos al barro, ¿no?
5: Sí, venga, va. ¿Qué entonces, sería una relación sexual sana?
4: Claro, aquí nos hablan de diferentes trastornos sexuales. Uh-huh. Uno de ellos sería el trastorno del deseo sexual.
5: Vale.
4: ¿Vale? ¿Cómo tiene que ser un deseo sexual? Di una cifra. ¿Cuántas veces hay que tener sexo?
5: Ah, ¿a la semana, al mes, al año?
4: No, eso ya es una pista. ¿Qué?
5: Pues no sé, si tienes, pues claro, depende de si tienes pareja o no tienes pareja fija.
4: ¿Con pareja?
5: Con pareja, pues no sé, dos o tres veces a la semana.
4: Vale. La media yo creo que está entre una y dos veces a la semana.
5: Vale. ¿Vale?
4: Pero hay personas que con una vez al año tienen suficiente.
5: Claro.
4: Entonces el trastorno del deseo sexual es aquella persona que tiene muy poca fantasía o deseos de actividad sexual y eso le genera un malestar significativo. Si no hay malestar, no hay el trastorno. O sea, si yo no practicaría sexo nunca y mi pareja tampoco y ninguno de los dos nos sentimos mal con ellos, que a lo mejor tenemos conductas sexualizadas, a lo mejor nos damos besos, nos damos abrazos, incluso hay algún magreo, ¿sí?
5: Sí.
4: Pero no tenemos ganas de tener sexo, por ejemplo, con penetración o tener otras prácticas, pues si no genera malestar, no hay trastorno del deseo sexual.
5: Vale.
4: O sea, sería prácticamente la ausencia de este apetito y el malestar. Trastorno de la excitación sexual, pues sería, pues está claro, ¿no?
5: Uh-huh.
4: Trastornos del orgasmo, pues también sabes que sería o bien porque es muy rápido o bien porque es muy lento. Y esto no es, si dos personas, las dos van muy deprisa, pues mira, fiesta.
5: Pero si están descompensadas.
4: Pero si están descompensadas, igual que con el apetito sexual.
5: Tenemos un problema.
4: Cuando hablamos en las parejas de la intimidad es que tengan deseos parecidos. Uh-huh. Que una persona no quiera tener sexo todos los días y el otro una vez al año.
5: Claro.
4: Si una persona quiere tener sexo, pues como tú dices, dos o tres veces a la semana y el otro cada 15 días, oye, podemos llegar a un acuerdo.
5: Bueno, ahí tendríamos otra vez que retomar el tema de que habría que hablarlo antes, claro. ¿No? Al principio. Uh-huh. De decir, oye, ¿tú esto cómo lo llevas? Porque claro, igual te encuentras que uno que lo hace cada día o incluso dos veces al día y tú eres de que una vez al mes. Entonces ahí vas a tener conflicto tarde, más pronto que tarde.
4: Y la intimidad y el sexo es importante en la relación de pareja. O sea, será un problema importante.
5: Vale.
4: ¿Vale? Hay otros que es igual, inducidos por sustancias, etcétera. Nos vamos a las parafilias.
5: Venga, que aquí luego te cuento.
4: ¿Qué me cuentas?
5: No, que yo creo que el tema de las filias, ¿no? Está... Se ha llevado a la calle, ¿no? Al día a día y según cómo tenemos conceptos equivocados. Así que mejor nos explicas tú.
4: Muy bien.
5: ¿No?
4: Voy a buscar
5: las fetichismos y esas cosas.
4: Voy a buscar las filias.
5: Que tiene ese punto de cool y de guay y no sé qué.
4: Sí, es una parafilia, ¿sí? Es que no es sano.
5: Es un problema.
4: Es un problema.
5: Vale.
4: Entonces, hay un montón, ¿eh? Pero, por ejemplo, exhibicionismo. Durante un periodo de por lo menos 6 meses, fantasías sexuales recurrentes y altamente excitantes, impulsos sexuales o comportamientos que implican la exposición de los propios genitales a un extraño que no lo espera.
5: Uh-huh.
4: Es evidente que esto no va bien, ¿no?
5: Vale. Venga.
4: ¿Vale? Estos impulsos sexuales provocan malestar clínicamente significativo, que es la persona luego no se siente bien con lo que ha hecho, deterioro social, laboral o de otras áreas importantes de la vida.
5: Bueno, claro, se puede poner en problemas, ¿no?
4: Casi seguro.
5: Pero es un impulso que la persona no puede controlar, entiendo, ¿no?
4: La conducta se puede controlar casi siempre, ¿sí?
5: Pero es más fuerte que esa persona, en el sentido de decir, se deja llevar. No lo sé, a ver, ¿me estoy metiendo en un jardín?
4: No, a lo que me refiero es que dos personas pueden tener el interés por exhibirse. Y una persona se contiene y otra no se contiene. O una persona, por ejemplo, a lo mejor hace algo que socialmente no está del todo poco aceptado. Por ejemplo, va en pelota sabiendo que le ven los vecinos.
5: No.
4: Bueno, pues al final está en su casa y no a lo mejor no está poniendo en riesgo.
5: Vale.
4: ¿Vale? Entonces, el exhibicionismo es una filia.
5: Vale.
4: ¿Vale? Fetichismo. Este a ti te gusta.
5: No, es que este tiene como, sobre todo, mira, desde la película esta de Las sombras de Grey, ¿no?
4: Sí.
5: Bueno, ahí sería más masoquismo, que luego también lo contarás. Pero hay toda esta especie de magia, rollo que, ¿sabes? De que si los zapatos de tacón, que te vendan los ojos,
4: sí.
5: Todas esas cosas, lamer zapatos, oler ropa usada de mujer, una serie de cosas.
4: Un ejemplo de fetichismo sería esto, la ropa interior femenina que el tipo o la tipa se la lleva.
5: Sí.
4: ¿Sí? Vale. Si esto no genera malestar clínicamente significativo...
5: O sea, si esa persona luego no se siente mal...
4: Por llevar las bragas y no las ha robado, las ha pedido con educación. Pues
5: o las
4: entonces,
5: ha comprado, que también se venden, ¿eh?
4: Aquí no. Yo no he visto nunca.
5: Sí, hay máquinas expendedoras, incluso por internet, se pueden comprar bragas usadas. Esto.
4: ¿Por dónde vas tú, Lola?
5: Esto es en
4: por
5: Japón.
4: Los bajos fondos
5: no.
4: De internet.
5: Ay, Xavi, la verdad.
4: No, que no tenía ni idea, no lo sabía.
5: No lo
4: pues,
5: sabías,
4: pues vale.
5: Es un mercado, ¿eh? O incluso los zapatos así también. Hay gente que se excita oliendo. Zapatos, sobre todo de mujer, que huelen a pies de mujer y se excitan con eso.
4: ¿Sabes que hay mucha gente que se excita con ¿cómo se llama esto?
5: Ah, los ruidos, sí, ¿no?
4: Es que antes me estaba... ¿Se oye o no?
5: Sí, ¿no? Esto
4: sí.
5: ¿Esto también excita o es la gente...
4: ¿Alguien se está excitando?
5: Que nos llame.
4: A mí me parece que es molesto, ¿no?
5: Sí. Es un rollo. A mí no me gusta.
4: Vale. Venga. Pues hay gente que se excita con esto. Esto no sería una filia porque no pone en riesgo a nadie.
5: Claro.
4: A ti y a mí, en nuestro sentido, el ridículo, pero nada más. Pues, pero por ejemplo, si tú tienes un jefe o una jefa, ¿sí?
5: Sí.
4: Que se le caen las bragas en medio del pasillo, sí. Pues entonces, claro, el cachondeo será importante y entonces a nivel social a esta persona le puede perjudicar.
5: Claro, puedes tener algún problema.
4: Y luego, yo no sé, a nivel higiénico, hasta qué punto, pues andar con ropa sucia... Depende de lo que hagas con ella. ¿No? Froteurismo. Este lo hemos comentado antes.
5: Frotarse con alguien.
4: Frotarse.
5: Que no quiere, claro, en el autobús.
4: Ah, yo no te lo he explicado. A mí me pasó esto una vez.
5: ¿Se frotó alguien contigo?
4: Alguien en el...
5: tren. Luego soy yo la rara. A ver.
4: En el tren yo no me he vuelto a poner. No os pongáis junto a la ventana.
5: No.
4: Y entonces se puso un tipo... Y tenía la bolsa y una chaqueta y tal. Y entonces, al final yo le retiré la chaqueta. Uh-huh. Y con el dedito me iba tocando la rodilla.
5: Disimuladamente.
4: Ahora igual le podía haber dejado disfrutar un rato más. En ese momento me enfadé. Porque me sentí... Pero esto pasa...
5: Sí.
4: Yo creo que a las mujeres pasa muchísimo, bueno, en el metro.
5: A mí no me ha pasado nunca, la verdad, pero sí que es verdad.
4: Yo creo que esto, metros, autobuses...
5: Sí, que van, bueno, ahora como tenemos que mantener las distancias, mira, unas ventajas del COVID es que no tienes que dar besos a gente que no quieres y tienes que mantener una distancia de seguridad con desconocidos.
4: Que aquí, ahora que me acuerdo de esto, claro, el malestar lo tuve yo porque desde que tú notas que alguien te está tocando... Hasta que concluyes que no es accidental, claro, cuando tú estás sentado, pues alguien te puede tocar.
5: Sí, te puede rozar al pasar, al moverse.
4: Claro, pues mira, fui desde Tarragona hasta San Vicenç, que hay 30 minutos hasta que dije, esto no puede ser casualidad.
5: Y tardaste 30 minutos en darte cuenta que te estaban rozando.
4: No, yo notaba que me rozaban, pero no sabía si esto era casual. Ojo lo que estamos explicando aquí.
5: Sí, venga.
4: Pedofilia, la saltamos, pero es evidente lo que es y es evidente que es una filia. Uh-huh. Masoquismo sexual. Durante un periodo de al menos 6 meses, fantasías sexuales recurrentes y altamente excitantes, impulsos sexuales o comportamientos que implican el hecho real, no simulado, de ser humillado, pegado, atado o cualquier otra forma de sufrimiento.
5: Vale.
4: ¿Vale? Y esto genera malestar clínicamente significativo, deterioro social, laboral. Aquí sí que es 50 sombras de Grey.
5: Vale.
4: El DSM dice esto, ¿sí?
5: Sí.
4: Por lo tanto, el DSM lo que viene a decir es, mientras tú no te sientas mal... Y no, hay en Billions, ¿tú has visto Billions?
5: No.
4: Muy buena esta serie. Pues hay un fiscal que le va a esto. Ajá. Y entonces, claro, en el momento que eso se hace público, él que iba a ser fiscal general del Estado y tal, pues tiene que reivindicarse. Pues en este caso le perjudica socialmente. Claro. Yo creo que incluso que no te perjudique socialmente, que te agredan, que te humillen, mira. Luego, si para ti es excitante, pues tira millas. Pero que te peguen con un látigo.
5: Bueno, que haya un
4: que haya agresión, un dolor físico, claro, que además
5: aunque las personas que participen estén de acuerdo con ello, pero hay que decir que es algo que
4: para mí, bueno,
5: sano no es.
4: Bueno, no es.
5: Sano no es, ¿no?
4: Para mí no es ni bueno ni sano. Vale. Sadismo sexual. Durante un periodo de al menos 6 meses, fantasías sexuales recurrentes y altamente excitantes. Ya ves que los que escribieron el DSM no se mataron, ¿eh? Impulsos sexuales o comportamientos que implican actos reales, no simulados. Esto es importante, ¿eh? Uh-huh. O sea, si yo juego como que pego, sí, pero no pego, esto es otra cosa.
5: O un cachete o algo así como más light, ¿no?
4: En los que el sufrimiento psicológico, físico, incluyendo la humillación de la víctima, es sexualmente excitante para el individuo. Y cuando esto genera malestar.
5: Claro.
4: Perro, perra, ¿sí?
5: Claro, pero
4: lámeme el zapato.
5: Se puede dar.
4: Es que no le encuentro la gracia, ¿eh?
5: No, yo tampoco. Se puede dar que la persona que lo sufre, por un lado, se excita con que le traten así, pero por otro lado se pueda sentir mal, porque hay como un choque de. Claro, esto no está bien, pero tengo ese puntillo.
4: Como que tenemos unos valores sociales. Mm. Esto es como. Hay personas que dicen, no, porque la monogamia y tal. Bueno, pues yo no me puedo abstraer de mi educación. Por lo tanto, pues yo tengo una opinión concreta. Pero si mi conducta fuese contraria a mi opinión, ¿sí? Entonces, evidentemente, como que lo que yo hago y mis valores no están alineados, esto lo hablamos muchas veces, o depresión o ansiedad.
5: Claro.
4: O tristeza o nerviosismo, y acaba generando depresión o ansiedad.
5: Tu cuerpo al final se revela. No, o sea,
4: si mi conducta va en contra de mis valores, yo me voy a sentir mal con ello. Y este es uno de los casos.
5: Vale.
4: Fetichismo transvestista. Este solo, o sea, que alguien se pueda vestir del sexo contrario, yo solo le encuentro ventajas. O sea, no le veo problema. Si se hace público.
5: Puede tener problemas sociales o con el entorno, pero no.
4: Pero yo creo que esto, en la época que estamos.
5: Bueno, depende.
4: Si a ti te gusta y a tu pareja también, oye, pues
5: no,
4: chico.
5: No pasa nada.
4: Voyerismo. Lo mismo, si no me pone en riesgo.
5: Vale.
4: Aquí sería fantasías sexuales recurrentes y altamente excitantes, impulsos sexuales o comportamientos que implican el hecho de observar ocultamente a personas desnudas, desnudándose o que se encuentran en plena actividad sexual.
5: Bueno, que no te ponga en riesgo ni cometas un delito. Es decir,
4: evidentemente,
5: si haces un agujero en la pared de vestuario para ver cómo se desviste la gente, pues claro, ahí sí que estás incurriendo en la privacidad del otro.
4: Sí.
5: ¿No?
4: Y antes te he dicho, esto no lo voy a decir, pero lo voy a decir.
5: A ver, ¿cuál?
4: Lo voy a decir porque es de suma actualidad.
5: Ajá.
4: Trastorno de la identidad sexual. ¿Sabes que hay la nueva ley?
5: Trans.
4: Trans.
5: Sí.
4: Y va justamente de eso. Esto caerá del próximo DSM.
5: Ajá.
4: Que es
5: vale.
4: Cuando una persona tenía una identidad sexual que no coincidía con el sexo de sus genitales, no sé cómo llamarlo, uh-huh. Entonces se consideraba que esta persona estaba enferma y a partir de aquí se le acababa reconociendo el sexo con el cual él o ella se identificaba.
5: Vale.
4: Pues por lo tanto, esto del trastorno de la identidad sexual, que está en el DSM, uh-huh. Dejará de estarlo. Así que lo digo porque esto es una buena noticia.
5: Muy bien, bueno, pues.
4: ¿No? Decir, sí. Mira, hemos dicho una cosa seria.
5: Sí, sí.
4: ¿Qué te parece?
5: ¿Quién lo iba a decir?
4: ¿Quién lo iba a decir?
5: Bueno, hemos hecho un repaso así rápido, o no, o extenso, para dar respuesta a esta pregunta de qué sería una relación sexual sana.
4: Que nos ha venido genial,
5: genial,
4: ¿eh?
5: Para hacer
4: esta pregunta.
5: Este repaso. Entonces, si te parece, hacemos una breve pausa musical.
4: Y respondemos a la siguiente.
5: Sí, ¿vale? Y la pausa pues la hacemos, nada, como se supone que estamos en verano, ¿no? ¿Sí? ¿Estamos en verano?
4: Estamos en verano, sí, claro.
5: Pues es la época que se presta más a practicar
4: sexo. 1 de julio, ¿no?
5: Sí. Sí, es verdad, si estamos a 1 de julio, estamos fatal. Pues una de las canciones que apunta que va a ser la canción del verano se llama Todo de ti, es de Raúl Alejandro, que es, nada, la publicó hace unos meses y ya es número 1 en Apple Music, en Spotify, que dobla al segundo de estas listas, es número 1 en Amazon Music, es un número 1 en tendencias musicales en YouTube, o sea, número 1 en todos lados. Y en redes sociales está lleno de posts y de stories que comparten este tema, Y todas las influencers de Instagram están como locas pues compartiendo esta canción. En
4: ¿todas?
5: Bueno, todas y todos. ¿No lo has visto? Tú no estás en Instagram.
4: ¿Que no se puede decir todos?
5: Ah, no, yo digo todos y todas. Y así, yo soy de la vieja escuela. Y bueno, y eso, que está inundado de challenge. Y nada, que vamos a escucharla, ¿te parece?
4: Ok.
5: Sí, venga.
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0: Bueno, pues nada, con un temita así podríamos producir, ¿no? Una noche de romántica con nuestra pareja. Este tema da buen rollito, ¿no? No. La cara que pone Xavi, como, ¿qué me estás contando?
1: A mí
0: esto no me pone nada.
1: Está muy bien, pero no me parece excitante. Pero bueno.
0: Bueno, pues nada.
1: Para aquí gustos estamos, los colores.
0: Aquí estamos, volviendo a nuestro tema de hoy, que es el sexo.
1: ¿Y la psicología?
0: Y la psicología y los beneficios de practicar sexo. Uh-huh. Bueno, que hemos platicado básicamente practicar sexo en pareja, ¿eh? Y también se puede practicar sexo.
1: Bueno, esto lo dijimos en el programa anterior, ¿no? Las bondades de la masturbación.
0: ¿Ah, sí? Vale.
1: Bueno, ¿te suena o no?
0: Sí.
1: Así como un apunte, lo dijimos.
0: Bueno, que cada uno lo puede hacer cuando quiera y se puede. Es mucho más fácil porque no tienes que coordinarte con nadie, ¿no? Pero que también tiene sus beneficios y lo hace con uno mismo.
1: Sí.
0: Vale. Entonces, íbamos a responder a una última pregunta que teníamos, que nos han formulado por redes sociales, por Instagram, que yo he perdido la pregunta. No sé cuál era.
1: Espera, te la digo.
0: Espera, estamos un poco espesos, ¿eh?
1: Sí, ¿la sexualidad y la autoestima están relacionadas?
0: Uh-huh. Sí, ¿no?
1: Están relacionadas.
0: Totalmente. Es un sí como una casa.
1: Es un sí como una casa y cada uno que reflexione. incluso hay como este lastre, ¿no? Durante la adolescencia de quitarte el estigma del ser virgen.
0: Yeah.
1: De hecho, cuando te dicen lo de ser virgen, suena como a palabrota, ¿no?
0: Bueno, claro.
1: Este es virgen.
0: Claro, es como.
1: Por lo tanto, chicos, no corráis, porque no pasa nada. Luego queda toda la vida, ¿sí?
0: Claro, luego puedes recuperar. Si eres de los tardones, pues luego, ¿no?
1: Claro, pero sí que es cierto. Y cuando estamos a lo mejor sin pareja, llevamos un tiempo sin tener relaciones sexuales, es verdad que vamos contando los meses y parece que nuestro valor baja, ¿no?
0: Oye, perdona, ¿por qué? ¿No? Y también vale la pena igual. Bueno, esto no sé si al final lo vamos a comentar, lo de la sexualidad. ¿Lo queréis comentar? La gente que es asexual, lo hemos dicho un poquito al principio.
1: Las personas que no tienen apetito sexual...
0: ¿Para nada? No es aquello que tú me comentabas, mira, no, lo hacemos una vez al año y ya nos está bien. O somos poco... bueno, ya nos vamos haciendo.
1: Pero que estas personas no lo comparten públicamente porque saben que posiblemente perderían prestigio. Que no es cierto, o sea, que es evidente que uno no tiene más valor por follar más. Esto está claro. Pero cuando una persona no tiene pareja y ahora llevo 3 meses, 6 meses, un año y medio y tal, pues llega un momento que puede tener pensamientos relacionados con tengo menos valor porque parece que no atraigo, que no intereso, etcétera. Cuando es evidente que hay sexo para todos. Uh-huh. ¿Es verdad o no?
0: Pero ¿tú crees crees que le damos demasiada importancia al sexo?
1: Hay quien le da demasiada y hay quien le da demasiada poca.
0: Que tiene como una.
1: Hay personas
0: de estatus
1: que renuncian al sexo. A mí es una cosa que me alucina.
0: ¿Por?
1: No, pues no, estoy bien, tal, es buen chico, es una chica, sí, bueno. Sexo no. Pero si a ti te gusta.
0: Bueno, igual.
1: No, claro, no yo te digo cuando te gusta. Que
0: se puede vivir sin sexo.
1: Evidentemente que se puede vivir.
0: Entonces, todo lo que
1: mal,
0: hemos dicho antes,
1: pero vivir.
0: Todo lo que hemos dicho antes, claro. A ver, vamos a decir, si no practicas sexo, pues bueno, no te vas a morir antes, ni vas a tener peor color de piel, ni todo eso.
1: Lo importante es que tu conducta, ¿sí?
0: Sí.
1: Y lo que para ti es importante esté alineado. Entonces, si para mí el sexo es importante y tengo una relación teóricamente romántica con alguien que no quiere practicar sexo, pues aquí tengo un problema.
0: Claro.
1: Y aquí, ¿qué es lo que decimos siempre? Pues será por tíos y por tías, o sea, que no me, pues oye, si es simpático, es divertido, estoy a gusto, se puede hablar de todo, pues queda para tomar un café.
0: Claro.
1: Pero no inicies una relación romántica con alguien.
0: Bueno, pero ahí entraríamos abriendo otros melones, que no es el día de hoy.
1: Ya sabes que como que ahora en consulta no se me ocurriría decir esto,
0: claro.
1: O sea, decirlo de esta manera. Sí, pero sí que es cierto que para que una relación de pareja funcione, intimidad, valores y proyecto.
0: Claro, pero pueden haber parejas que decidan, bueno, yo necesito más actividad sexual, tú no, y entonces puede tener esta persona que necesita más sexo otras relaciones en paralelo, siempre que sea consensuado y que la gente esté feliz y contenta con su relación.
1: En pareja, ¿todo vale? Uh-huh. Sí, en primer lugar, las dos personas pueden hacer la misma conducta. O sea, lo que no vale es que yo pueda tener sexo fuera y la otra persona no.
0: Puede hacerla, pero decida no hacerlo.
1: No, evidentemente no le voy a obligar a...
0: Claro, yo quiero tener más actividad sexual y mi pareja pero no.
1: Vale todo. Lo que no implique engaño, lo que no implique poner en riesgo a uno mismo o a los demás, uh-huh. ¿sí? Y lo que no sea, ¿cómo lo diríamos? Asimétrico. ¿Vale? Imagínate que hay una relación de pareja que dicen, pues yo no quiero que tú vayas con amigos y tú no vas con amigas. Pues si los dos están de acuerdo en la misma mierda, pues ya vale. Lo que no puede ser es, yo salgo con los amigos y tú no sales con las amigas.
0: Claro. Yo tengo una serie de privilegios y tú no.
1: Eso.
0: Entonces, lo que querías acabar es lo que decíamos antes, que hay que producir. Hay que producir los momentos, las escenas, las situaciones para que se produzca...
1: Claro, la improvisación es el peor de los inventos.
0: No.
1: No, pues esto sale cuando sale. Pues no sale. Porque...
0: O sale mal.
1: Porque yo tengo dos trabajos, una niña y una casa. Y una madre...
0: Y una moto que
1: hoy no ha arrancado. Entonces no sale. ¿Qué es lo que hay que hacer? Hay que guardar esos espacios. Uh-huh. Y ahora hay otra cosa importante que es... Mujeres, las que tenéis parejas que son hombres, ¿sí?
0: ¿Sí?
1: Tener presente que hay una cosa que se llama ansiedad anticipatoria y que influye de manera muy importante en el rendimiento. Entonces, lo que vamos a hacer es generar el espacio ideal.
0: Pero sin crear expectativas.
1: Sin crear expectativas.
0: Ni grandes expectativas.
1: Porque
0: luego la gente se reserva ahí el vela, ¿no? Suite nupcial.
1: Claro, y te dicen, hoy vamos a follar 20 veces. Pues me estoy agobiando ya. No, vamos a ir al vela, vamos a estar
0: luego,
1: a gusto, vamos a cenar ligero, vamos a subir, vamos
0: si
1: a poner música y a lo mejor nos hacemos un jacuzzi de puta madre.
0: Vale.
1: Casi seguro que follamos. Pero el objetivo...
0: Pero a lo mejor fallamos poquito, porque nos hemos tomado 5 gin tonics y la cosa no da para
1: pues
0: más.
1: Pues si haces todo eso y te tomas 5 gin tonics es que eres muy tonto. ¿Vale? Por lo tanto, lo que vamos a hacer es crear el escenario de manera recurrente que sea propicio para tener intimidad.
0: Vale.
1: Y luego lo otro, pues ya vendrá si viene. Y si no viene, pues hemos tenido una cena agradable, sin interrupciones, con una comida buena, sana y ligera... Oye, pues genial. Y si practicamos sexo, pues mejor. Y si no practicamos sexo, pues bien que hemos cenado.
0: Bueno, pues hasta aquí lo dejamos.
1: Si al final me he ido muy arriba, ¿no?
0: Al final, bueno...
1: Es que me...
0: Mira, 45 minutos de podcast tenemos. Ya sabéis que, bueno, todos aquellos que nos están escuchando, ya sabéis que desde Carpe Diem, pues recomendamos que si tenéis algún problema, pues lo mejor es acudir a un profesional, es decir...
1: Que no sería yo.
0: Que no sería Xavi, que os puede ayudar, pues eso, de manera profesional a reconducir esa situación, porque a veces pasa que dices, hostia, pues esto yo creo que no me acaba de funcionar. Y siempre es mejor consultar a un profesional.
1: Y hay que anticipar, porque además son problemas que a lo mejor por vergüenza, porque no se... Claro.
0: Y luego
1: genera un problema grande. Luego la cosa se complica.
0: Luego es peor. Bueno, pues hasta aquí el programa de hoy. Nos vamos. Recordad que todos los audios los podéis volver a escuchar, que están en iVoox, Google Podcast, Spotify, Podimo, y que también estamos en Twitter, Facebook e Instagram. Así es que hasta la semana que viene. Que vaya muy bien.
1: Muy buenas noches.
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con el título que dice La Puerta Romana Más Clandestina, iniciamos nuestro microprograma de la ensalada de hoy. Se trata de una nota interesante que, con la autoría de Xavi Casinos, fue publicada en el periódico de La Vanguardia en su columna Barcelona Secreta.

El tema nos indica una reja de metal en la Plaza Nova esconde un acceso peatonal, el cual se encuentra tapiado a la muralla del siglo I, que fue descubierto gracias a las obras de un ascensor.

En 1976 se produjo ese importante hallazgo arqueológico en la Plaza Nova, que en la actualidad comunicaría la plaza con el interior del Palacio Episcopal. Y es increíble que, pese a su importancia histórica, lo que sería una puerta pasa totalmente

desapercibida por la reja de metal que nombrábamos y que tal puerta se asemeja más a la de un armario de servicios de suministros energéticos.

Cuando los arqueólogos excavaron en el lugar, se llevaron una sorpresa al descubrir ese acceso. Se trata de un pasadizo de aproximadamente 1 metro de ancho y unos 5 de longitud, datado en la época de Augusto, que permitió analizar la historia de la muralla. Esta puerta integraba parte del conjunto que formaban la entrada a la ciudad romana en lo que hoy es la Plaza Nova, que constaba de un arco central más amplio y practicable para carromatos y 2 estrechos laterales para peatones.

También se calcula que 3 siglos más tarde, cuando se reforzó la muralla de Barcino, se construyeron las 2 torres de planta circular que aún se conservan, y se supone que fue en ese momento cuando fueron suprimidos los 2 pasos peatonales.

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Aunque la reja de metal que mencionábamos protege la antigua galería romana, es muy tupida y, sin embargo, si uno se acerca lo suficiente y con la luz del día, es posible vislumbrar el interior, ya que esto se logra viendo a través de los pequeños agujeritos de la reja y desde donde se puede apreciar hacia el fondo el muro de ladrillos que obstruye la entrada por el palacio episcopal. Así también como los sillares de piedra del inicio de la galería y el arco que la cubre.

Al mismo tiempo, es importante nombrar que en la excavación, esta dejó al descubierto la antigua entrada a la colonia romana y donde se encontraron diversas piezas de cerámica junto a un busto que se vislumbra que pudo pertenecer a un adolescente y también una moneda con la efigie del emperador Graciano del siglo IV.

Realmente toda esta historia que contiene tanta información sobre las torres de la Plaza Nova en Barcelona nos puso a concretar un tema diferente para nuestro microprograma de la ensalada, el cual nos llamó la atención con su título La puerta romana más clandestina en Barcelona secreta, desarrollada por Xavi Casinos y publicada en el periódico De la Vanguardia.

Laboramos como siempre Jordi Udina en grabación y montaje, junto a mi propia persona, Héctor Campovelo, en producción y locución.

siempre resultan destacados cómo aparecen temas interesantes. Por ejemplo, la señora Lara Gómez Ruiz, con su firma, ha dado a conocer en una nota publicada en la sección de cultura del periódico La Vanguardia una información muy completa, la cual comienza a señalar lo siguiente. Es difícil imaginar que tras la puerta de un despacho de extranjería en Barcelona se pueda encontrar una pequeña colección de obras de arte.

Resulta que el propietario de esa pequeña colección prefiere ser nombrado con el seudónimo de Prosper. Él mismo asegura que uno de los lienzos, el que reposa sobre un rudimentario caballete, es nada menos que una obra del conocido pintor Diego Velázquez. 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

Por su parte, el periodista Carlos del Amor, quien ha tratado de develar quién pudo ser la mujer retratada en ese lienzo nombrado, pues se ha dicho que cuando a alguien le pides que te mencione un pintor, siempre o tal vez casi siempre aparece el apellido de Velázquez. Pero no solo eso, sino que la imagen de la mujer retratada podría haber sido la propia esposa del pintor, que se llamaba Juana Pacheco. Esa mujer, Juana Pacheco, podría haber sido una hija de otro pintor, Francisco Pacheco.

La teoría que señala Carlos del Amor también destaca que quien compró la obra, es decir, el señor Prosper, que ya hemos nombrado, esta compra se realizó en la conocida galería de arte Sotheby's en Londres y en el año 2004. Y el lienzo fue catalogado como obra del Círculo de Velázquez.

Y de acuerdo a toda esta pequeña historia, al mismo tiempo, 6 meses antes, la casa von Hams también subastó una obra, pero en la descripción figuraba otro posible autor. En esa oportunidad, el círculo, esa vez, correspondía a Sánchez Coello. En fin, bueno, estamos en un nunca acabar, ¿verdad?

Aparentemente, se dice que el peinado levantado de la misteriosa dama retratada en ese cuadro que estamos nombrando fue el motivo que llevó a la Galería de Arte Sotheby's de Londres a atribuir el cuadro al entorno del artista sevillano, y se afirma que el dueño anterior, el barón Londesborough, un noble del siglo XIX, también lo tenía inventariado con la etiqueta As Velázquez.

Otro detalle ha sido la mirada, digamos, enamoradiza de la joven retratada. Y realmente lo que animó a un historiador de arte a contactar al periodista cultural de Televisión Española, Carlos del Amor, quien en sus libros Emocionarte del 2020 y Retratarte del 2022 ha evidenciado su amor por el arte y concretamente por los retratos en general.

El periodista Carlos del Amor comenta reconocer el encantamiento que siempre le han provocado las noticias de alcance mundial, como han sido la del descubrimiento de la obra Ecce Homo, expuesta en el Museo del Prado de Madrid. Asimismo, Carlos del Amor, en su visita a Barcelona, enseñó el lienzo a La Vanguardia y por eso afirma: es importante ir con la cabeza fría y ser neutral para no sugestionarse porque te podrían colar un bulo.

Y bien, amigos, después de esta pequeña e interesante historia, así llegamos al final de nuestro tema de hoy, el misterioso cuadro de Diego Velázquez. Tanto Carlos del Amor como Lara Gómez Ruiz, quienes se han ocupado de dar a conocer datos del lienzo nombrado, que la sección de cultura de La Vanguardia tuvo la amabilidad de publicar.

Y como siempre, laboramos Jordi Udina en grabación y montaje, con la producción y locución de quien les habla, Héctor Campovelo.

Iniciamos nuestro microprograma de la ensalada de hoy y para ello queremos hablar sobre algunos datos e informaciones de un estadounidense como lo fue Walt Whitman, considerado por muchos como la persona de los sentimientos democráticos y hondamente humanos.

Walt Whitman, oriundo de Long Island, lugar de ambiente rural y aldeano en la época en la cual él nació, vivió y desarrolló su vida, pues había nacido el 31 de mayo de 1819, falleciendo el 26 de marzo de 1892. Su vida pasó sin aventuras sorprendentes.

Sin embargo, a pesar de lo comentado hasta ahora, se hace necesario referir que Whiteman se fue ocupando de diversas actividades diferentes. Empecemos a enumerarlas. Fue maestro de escuela, periodista en varios periódicos, empleado del gobierno, enfermero voluntario en Washington durante la Guerra Civil, para ser luego otra vez un empleado oficial del gobierno.

Se podría afirmar que Wildman era un individuo que ganaba y perdía colocaciones con bastante facilidad e incluso de cierta holgazanería y probablemente despreocupación. Según quienes le conocieron y trataron, Walt era callado en las tertulias, donde escuchaba más de lo que hablaba. Y aquí llegamos a destacar que fue un gran observador de la vida callejera, donde los elementos que le interesaron fueron sin dudas los que lo acercaron y convirtieron en un poeta extraordinario.

Ha sido evidente que Walt Whitman ejerció una enorme influencia sobre otros poetas posteriores, quienes, según se ha dicho, intentaron imitarle en demasía. Él, descartando casi enteramente la clásica rima en su poesía, conservó algunas otras rimas y consonancias. Por ejemplo, ha empleado mucho el gerundio e incluso repitiendo motivos y principios de versos. Y así fue como construyó frases sonoras y expresivas, es decir, para lograr definir momentos concretos en sus pensamientos siempre profundos.

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Sigamos con Walt Whitman. Se decía que las audacias, tanto en su pensamiento y en la forma poética, no dejaron de asustar a las personas tímidas y conservadoras, ya que él introducía en su poesía una nueva fuerza de fe en el futuro, básicamente en la lucha y en el progreso de la humanidad entera, porque él le cantaba al hombre desnudo de artificios.

Un ejemplo de lo que estamos comentando es que su poesía, como lo es, por ejemplo, una muy conocida que se llama Canto a mí mismo, y allí él dice: me celebro y me canto a mí mismo, y lo que me atribuyo también quiero que os lo atribuyáis, pues cada átomo que me pertenece también os pertenece a vosotros. Vago e invito a vagar a mi alma, vago y me tumbo a placer sobre la tierra para poder contemplar una brizna de hierba estival. Mi lengua, cada molécula de mi sangre, emanan de este suelo, de este aire. He nacido aquí, de padres cuyos padres también nacieron aquí. En perfecta salud comienzo a cantar, deseando hacerlo hasta la muerte.

Las informaciones sobre este poeta norteamericano, Walt Whitman, que hemos comentado, incluyendo asimismo un breve ejemplo de su verso Canto a mí mismo, y fueron tomadas del libro Obras escogidas, con el texto biográfico de Concha Sardoya y prólogo de John Van Horn, en una edición de Aguilar fechada en Madrid en 1960.

Y bien, amigos, como siempre, laboramos Jordi Udina en grabación y montaje, así como en producción y locución de quien tiene el gusto de hablarles, Héctor Campovelo.

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